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No sé ni cómo leer este mapa que me da pistas de lo que soy. Felicidad es mirarse en el espejo.

0: belleza. ¡Qué belleza, damas y caballeros!
1: Queremos dedicarle este homenaje pequeño pero sabroso para mi hijo, nuestro amigo, nuestro colega.